puede darme, que solamente Él puede hacer en mi vida. Ahora, estamos diciendo esto, solamente Él puede restaurarme, ¿no? Solamente Él puede limpiarme de verdad, restaurar mis relaciones, restaurar mi relación con Él, restaurar mi manera de ser. Pero saben, esto es algo que no empieza con Él. Esto es algo que empieza por mí. Es una decisión que yo tengo que tomar y decirle, Señor, necesito ser restaurado. El Salmo 51 es la oración de alguien que está diciendo, Señor, estoy roto y necesito ser restaurado. Yo creo que todos en algún momento, y muchos momentos, es más de lo que menos, nos identificamos con las palabras de este Salmo. Quiero leerles el versículo 3 y 4 del Salmo 51, que dice, porque yo reconozco mis rebeliones y mi pecado está siempre delante de mí. Contra ti solo he pecado y he hecho lo malo delante de tus ojos. Entonces, ¿qué tengo que hacer para poder ser restaurado? ¿Qué tengo que hacer para que el Señor entre a mi corazón y pueda limpiarme de verdad y pueda pasar de eso sucio, oxidado a algo limpio y que funciona como tiene que funcionar? Lo primero es humillación. Necesito humillarme, romper el orgullo y poder decir, Señor, estoy sucio, estoy roto, necesito que me restaures, necesito que me hagas de vuelta. Señor, esto que estoy haciendo está mal. Señor, esta manera que estoy viviendo está mal. Esta decisión que tomé está mal, necesito que me ayudes a revertirla. Esta manera en la que estoy tratando a los que están a mi alrededor está mal y necesito que me ayudes a cambiar mi carácter. Esa humillación es lo primero que se necesita. Y David lo expresaba de esa manera. Él decía, yo conozco mis rebeliones. Contra ti he pecado y he hecho lo malo delante de tus ojos. Y él pedía, Señor, renueva un espíritu recto delante de mí. ¿Saben que mientras yo pensaba en esto, en personas en la Biblia que han sido restauradas, me venía a la mente la historia de Saúl? ¿Saben que Saúl fue alguien que no fue restaurado? Alguien que pecó, como todos pecamos, falló, como todos fallamos, y estuvo roto, como todos en algún momento estuvimos rotos, y necesitó la restauración de Dios, como todos la necesitamos, pero no fue restaurado. ¿Qué pasó? ¿Por qué Saúl no fue restaurado? Tal vez el Señor no tuvo misericordia de él por algo. Tal vez fue que estaba demasiado hundido ya de ahí. Ahí sí que de ahí no se puede salir. ¿Qué pasó? ¿Saben por qué Saúl no fue restaurado? Porque él tuvo orgullo. Se justificaba, no quería ver su propio error y le echaba la culpa a los demás. Primera Samuel 15:20, cuando Samuel lo confronta diciéndole de Saúl, hiciste mal. Y Saúl respondió a Samuel, antes bien, he obedecido la voz de Jehová. Él le dijo, estás equivocado. Qué valentía, qué orgullo de decirle a un siervo de Dios, no, no, estás equivocado. Yo sí he obedecido la voz de Jehová. Qué actitud. Y fui a la misión que Jehová me envió. Y he traído a Agag, rey de Amalec, y he destruido a los amalecitas. Mas el pueblo, ya echando la culpa, tomó el botín, ovejas y vacas, las primicias del anatema, para ofrecer sacrificios a Jehová tu Dios en Gilgal. Y Samuel dijo, ¿se complace Jehová tanto en los holocaustos y víctimas como en que se obedezca la palabra de Jehová? Ciertamente el obedecer es mejor que los sacrificios y el prestar atención que la grosura de los carneros. ¿Saben que qué bárbaro, qué fuerte esta actitud de decirle al profeta de Dios, no, no, lo que me estás diciendo de parte de Dios, no, estás equivocado, yo sí obedecí, yo hice todo esto, no, pasa que el pueblo fue el que hizo esto y el que... Esa actitud es la que va a impedir que tu espíritu, que tu alma sea restaurado. Si vos decís, no, no, pero yo todo bien, no me hace falta, ¿eh?

Bueno, perfecto. El Señor no va a poder restaurarte, porque el Señor puede restaurar solamente algo que llega al taller. Hay una canción de Alex Campos, que se llama Al taller del maestro vengo. Solamente aquel que llega al taller puede ser restaurado. ¿Ves? Dice, no, a mí no me hace falta, estoy perfecto. Hace un par de semanas llevé una guitarra a arreglar y el taller del luthier espectacular, lleno de guitarra y un bajo, vi una mandolina, qué lindo lugar. Llevé a arreglar y ahora una guitarra suena espectacular, pero no, no, esta suena perfecto, ¿eh? Y le da las cuerdas, suena horrible. Aquel solamente puede ser arreglado aquel que reconoce que tiene una falla, aquel que reconoce, yo necesito, esto no está bien. Esto está mal en mi vida. Aquel que, y mucho más cuando el Señor nos confronta. Si estás sintiendo de parte del Señor, como Saúl, como Samuel diciéndole a Saúl, che, esto me parece que no estás bien. Si lo estás escuchando de parte del Señor, que el Señor nos guarde de decir, no, no, yo sí obedecí la voz de Jehová. Que el Señor nos guarde eso y que podamos ser como David de decir, no, yo sí reconozco mis rebeliones. Sí, mi pecado está delante de mí. Sí, que cada vez que oro siento eso, que no, esto está mal, esto está mal. He hecho lo malo y poder decir, Señor, yo necesito que restaures esto. Saben que 1 Samuel 15, 30, y ya voy terminando, cuando llega un momento en que Saúl finalmente reconoce su error y él dice, yo he pecado, pero te ruego que me honres delante de los ancianos de mi pueblo y delante de Israel, y vuelvas conmigo para que adore a Jehová, tu Dios. Aún reconociendo el error, lo único que le importaba era mantener la apariencia. Yo, no, bueno, sí, tenés razón, pequé, pero que yo pueda quedar bien, no le digas a nadie esto, que pueda quedar bien, y vamos y adoramos juntos. A tu Dios, dice. Ni siquiera a Dios. No, para que adoremos junto a tu Dios. Vamos a decir, bueno, para figurar ahí adorando con las manos. Saúl no fue restaurado. Que estemos lejos de tener esa actitud, de decir, no, yo estoy bien. Esto que estoy haciendo, esta decisión, mi camino es perfecto. Camino que al hombre le parece derecho, pero su fin, camino de muerte. Que puedas decir, Señor, ¿cuál es tu camino? Tal vez si no lo sabes, tal vez sí, pero puedes decir, pero Pablo, yo sinceramente miro y no sé la verdad qué tengo que cambiar, qué tiene que restaurar el Señor. Perfecto, hoy podemos orar y decir, Señor, mostrame qué tengo que cambiar, mostrame qué cosa está oxidada y necesita ser arreglada, qué hay en mi interior, qué decisión estoy tomando, qué camino estoy llevando, qué actitud estoy teniendo con la gente alrededor, está mal, que está fea, que no te gusta y necesita ser restaurada. ¿Qué pensamiento de mi corazón? ¿Qué en mi mente? ¿Qué actitud? ¿Qué emoción dentro mío? Si hay enojo, si hay queja, si hay algo guardado. Que no, yo con él todo bien, pero no me lo quiero cruzar. Si lo veo, yo paso de largo. Que esas cosas que el Señor te muestre, nos muestre y podamos decir, Señor, yo necesito ser restaurado. Amén. ¿Estuviste pensando mientras yo hablaba qué hay deteriorado o roto tal vez en tu vida? ¿Sabes qué? Dios puede restaurarlo. No hay nada que esté tan roto que no se pueda arreglar. En estos videos ahí también miramos unos videos de una chica que es luthier y que arregla guitarra y esas cosas que vienen hechas bolsa. Uy, esto no, imposible. Y con paciencia y esto y la cola y queda perfecto. Hay veces que nosotros mismos decimos, no, esto ya está, esto no tiene solución. Y Dios dice, no, no, ¿cómo que no? Sí tiene solución. No, pero ya, no, no, el Señor nos está diciendo, tu vida puede llegar a ser lo máximo que nunca llegaste a imaginar, nunca llegaste a pensar. Y tal vez vos mismo, tal vez ni siquiera alguien más, tal vez vos mismo no te da ni 2 pesos, pero el Señor sí, el Señor conoce tu valor, Él conoce que sos un tesoro para Él, conoce tu potencial como Saulo y lo que podés llegar a ser. Por eso quiero leerte de vuelta esto. Porque tú eres pueblo santo para el Señor tu Dios. El Señor tu Dios te ha escogido para ser pueblo suyo, de entre todos los pueblos que están sobre la faz de la tierra.
como su especial tesoro. Amén. Amén. Quiero que cierres tus ojos y vamos a terminar con una oración. Señor, te agradecemos, te honramos, te bendecimos porque, Señor, vos sos aquel que puede restaurar nuestro corazón, que puede restaurar nuestras vidas. Señor, entendemos que no hay problema tan grande, que no hay suciedad más adherida, más agarrada, que no hay cosa tan rota que vos no puedas arreglar. Señor, y por eso hoy lo reconocemos y nos encomendamos en tus manos para que vos seas el que restaure nuestro interior. Hoy nos miramos para adentro y miramos nuestro corazón. Pero yo digo esto, vos hacelo. Mira, mira para adentro, mira tu corazón. Señor, miramos para adentro y vemos las cosas que en nuestro interior están sucias, están rotas, están deterioradas. Miramos las relaciones a nuestro alrededor, tal vez en nuestra familia, tal vez con nuestro cónyuge, tal vez, Señor, la relación con nuestros propios pensamientos, tal vez la manera en que pienso de mí mismo, tal vez, Señor, mi manera de hablar, tal vez mi manera de ser. Señor, tal vez mi relación con vos está rota, la relación con tu espíritu. Señor, y tal vez he llegado a pensar que no tiene arreglo, que no tiene solución, que ya está. Pero Señor, hoy venimos al taller, Señor, nos encomendamos y decimos, Señor, cambiame, restaura mi vida, restaura mi corazón. Hoy nos entregamos, Señor, nos humillamos. Hoy, Señor, está lejos de nosotros la actitud de Saúl de decir, no, no, está todo perfecto. Sino que adoptamos la actitud de David y decimos, Señor, mi pecado está siempre delante de mí. Señor, mi rotura, mi suciedad está delante de mí. Yo sé que pecado, yo sé que esto está mal. Yo sé que estoy persistiendo en algo que está mal. Pero Señor, aún así lo reconozco y te pido que me cambies, que me restaures, que me hagas de nuevo, que me renueves. Gracias, Señor. Quiero ser alguien nuevo para tu obra, Señor. Y yo sé que lo que tenés para mí es mejor y mucho más de lo que yo pueda llegar a pensar e imaginar. Hoy declaro eso para mi vida, Señor, me humillo y te digo, cámbiame y renóvame. Gracias, Señor. Gracias en el nombre de Jesús.

0: Amén. Invito a que puedan cerrar sus ojos un momento. Vamos a terminar orando ya para terminar. Vamos a tener una oración. Y qué bueno, cuánto le damos gracias a Dios por la palabra. Y que pueda haber un espíritu, un creer que hay restauración. Que puedas creer que todavía hay una mejor versión de cada uno de nosotros por delante. Amén. Pero qué bueno es poder reconocerlo en esta noche. Alguno, me gustaría que podamos cerrar los ojos. Y aquellos que reconocemos y podemos mirarnos guiados por el Espíritu Santo, que hay algo que necesita ser restaurado, te invito a que puedas levantar tu mano. Sí, yo sé que hay cosas que necesitan ser restauradas. Que puedas levantar tu mano. Hay muchos. A veces los que tenemos más tiempo en el Señor somos los que más nos cuesta reconocer. Nos cuesta reconocer que necesitamos hasta muchas veces esa relación con Dios ser restablecida. Pero esto es una noche especial. Si puedes levantar tus manos y que el Señor te vea ahí donde estás, Él te ve. Señor, aquí estoy. Yo necesito decirle, yo necesito de ti. Mira, cuando hay algo roto es porque algo sucedió. A veces algo se rompe por un golpe, por un mal uso, por algo inesperado, por algo que sucedió, por algo que no fue valorado y fue desechado y quedó ahí. Muchas veces detrás de esa, de eso roto, de eso que necesita ser restaurado, hay una historia tuya, hay una historia que te sucedió, algo que pasó, algo que te hizo sentir dolor, algo que se hizo sentir que ya no podía. Todos tenemos estas experiencias, pero el Señor es especialista en poder venir a restaurarnos como escuchamos hoy. No importa cuál, quizás fue duro, quizás fue un golpe, quizás fue algo que quebró algo, algo que no esperabas, pero Dios está ahí. Estas cosas pasan en la vida. A veces las cosas se rompen por usarlas mal, a veces tomamos malas decisiones, a veces nuestras decisiones no fueron las correctas y algo se estropeó. Mira, yo quiero decirte algo. Dios no te va a preguntar, no va a decir, bueno, es por tu culpa, ahora arréglate. No. Dios es especialista en abrir los brazos, recibirte para sanarte y restaurarte. Recibilo en esta noche. Levanta tus manos y yo necesito, Señor. A veces necesitamos restaurar tanto nuestro interior ahí adentro, donde emana la vida, del corazón emana la vida. Y Él está haciéndolo. Levanta tus manos, Padre. Visita con tu espíritu en esta noche. Visita a aquel que está levantando sus manos. Ponete una mano en tu corazón, otra mano levanta y decir, Espíritu Santo de Dios, te necesito. Te necesito, Señor. Y aún si no me doy cuenta cuál es el problema, veo que a veces hay algo que funciona mal. Decimos, ¿dónde está el problema? Hay algo que no funciona. Decimos, no sé qué pasa, pero no anda bien. Y a veces nos pasa decir, ¿por qué estoy así? ¿Por qué? Dime, Señor, haceme ver. Espíritu Santo de Dios, haceme ver. ¿Por qué? ¿Dónde está? ¿Dónde está la falla? ¿Dónde está lo que necesitas que tú lo cambies? Yo en esta noche, Señor, te creo a ti que cuando alguien te pide, tú respondes. Y viene un tiempo por delante que tú vas a marcar, vas a señalar lo que nosotros tenemos que restaurar para que lo llevemos a ti, Señor. Y confiemos y confiamos que tú vas a hacer la obra perfecta. Que tú eres aquel que nos conoces, tú eres el que nos formaste. Y es el único que te puedes meter ahí adentro a cambiarlo y a restaurarlo todo. Gracias, Padre. Ahora recibí el amor de Dios, la confianza de Dios. Gracias, Señor, porque tú estás obrando. Espíritu Santo, muévete en este lugar. Toca corazones, toca las mentes, toca los cuerpos también. Todo lo que necesita ser acomodado por ti, que tú lo hagas ahora. Y recibí ahora la paz y recibí la fe de mirarte para adelante y que vas a funcionar bien. Que el toque de Dios, ese taller del maestro al que entramos, de ahí vas a salir restaurado, de ahí vas a salir perfecto. A veces, escucha esto, a veces no es un evento de un momento, a veces es un proceso. Entra en ese proceso de Dios que Dios quiere hacer para hacerte una persona nueva, una mujer nueva, un varón nuevo, un esposo nuevo, una esposa nueva, un compañero nuevo, aún un hijo o una hija de Dios nueva. Que puedas mirar por fe hacia adelante y decir: Señor, yo lo recibo. Yo puedo mirarme hacia adelante y ver con tus ojos lo que tú vas a hacer en mí. Gracias, gracias, tú eres bueno, Señor. Gracias porque tú estás, y declaramos una noche de poder, de Espíritu Santo obrando, y que no termina cuando nos vamos de acá. Vamos a ir a casa, y en aquel lugar, en casa, tú vas a seguir ministrando nuestras vidas, porque entramos en tu taller, nos ponemos en tus manos, y tú vas a seguir obrando a nuestro favor. Gracias, gracias, Padre, gracias. Y oramos los unos por los otros. Si puedes tomar la mano del que está a tu lado, si puedes hacerlo, tenés a alguien cerca. Y gracias, Señor, por esta noche. Gracias por aquel que está a mi lado. Gracias porque en esta noche me ha acompañado. Gracias porque me hace bien estar al lado de Él. Gracias porque, como decía Pablo hoy, guiado por ti, si vinimos acá es porque reconocemos que te necesitamos. Y gracias, Señor, porque me hace bien que hay al lado mío alguien que reconoce como yo que te necesito, Señor. Yo bendigo su vida, Señor, y que la palabra que hoy se ha hablado y tu Espíritu que está en este lugar sea fuerte, poderoso sobre su vida ahora, Señor. Yo abro mi boca para bendecirlo, Señor, para declarar que tú estás con él, que tú estás con ella, Señor, que aún las cosas más profundas de su corazón, ayúdeme a orar. Y ore por su hermano, abra su boca, no tenga miedo. Señor, aún las cosas más profundas que están en su corazón, Señor, están delante de ti, Señor. No son ocultas a ti, tú lo conoces, Señor, tú la conoces. Y tú eres el que puedes actuar, Señor. Yo no puedo quizás hacer mucho, simplemente estar apoyando, pero tú puedes trabajar, tú puedes fortalecer, tú puedes animar, tú puedes cambiar, tú puedes sacar ese óxido, decilo, tú puedes sacar ese óxido y limpiarlo, Señor, para que ande perfectamente, Señor. Yo abro mi boca para bendecirlo y decir que tú lo vas a hacer porque tú eres misericordioso. Como dice la palabra, porque no confiamos en nuestras obras, pero confiamos en tu misericordia que es grande sobre nuestras vidas. Gracias, Señor, gracias. Y declaramos una semana bendecida. Quizás tenga, Señor, mi hermano, mi hermana, tenga desafíos, cosas, noticias que recibir, cosas que resolver. Señor, tú estarás en cada una de ellas. Declara esto, tú estarás, no estarás solo, Señor. Tú abrirás puertas necesarias y tú cerrarás las puertas que no son para él o para ella, Señor. Y que tenga paz en todo lo que emprenda, sabieron que tú vas por delante, por detrás, y los cubres, Señor, que tus ángeles acampan alrededor de él y le defienden. Gracias, Señor, porque será una semana bendita, y aunque haya pruebas, luchas y dificultades, en Cristo Jesús somos más que vencedores. Gracias, Señor, gracias porque los triunfos de Cristo en la cruz son mis triunfos, Señor. Y juntos te pedimos que nos ayudes esta semana a permanecer firme en la fe. Señor, yo te pido por mí, por mi hermano, por mi hermana. Señor, ayúdanos. Aumenta mi fe, Señor. Fortalece mi fe, Señor. Yo me agarro de ti y sé que la fe en ti mueve montañas. Mueve montañas. Y en esta semana lo veremos. Gracias, gracias, Señor, porque pensamos en nosotros y decimos, ¿qué puedo hacer? Pero, Señor, hoy podemos confesar, como dice tu palabra, que en nosotros mismos nada podemos hacer, pero todo lo podemos en Cristo que nos fortalece. Gracias, gracias, Padre, confiamos en ti, en el nombre poderoso de Jesús. Amén, amén y amén. Amén, gloria a Dios. Amén, amén, amén. Hay algo que quiero decir que me olvidaba. A ver, tomo por ahí el atrevimiento de hacerlo. Miguel, mañana va Fede a Rosario por el protocolo que estaba esperando. Y bueno, gracias a Dios que lo puede hacer, ¿eh? Vimos la mano de Dios fortaleciendo. Y vamos a orar para que Dios abra puertas.
1: Sí.
0: Lo que sea la voluntad de Dios, que lo guíe, que le dé paz a Fede, a su esposa, a sus hijos, bueno, a sus papás que hoy están acá. Amén. Así que juntos, cerra tus ojos y decir: Padre, gracias por la vida de Fede.
1: Sí, sí.
0: Tú le estás sosteniendo. Sí, sí. Mañana va a ir hacia Rosario. Que tú estés con él. Fortalécelo en cuerpo, alma y espíritu. Fortalécelo. Abre las puertas. Toca gente. Lo que él está esperando en su corazón, que mañana lo pueda cumplir. Y te damos toda la gloria a ti. En el nombre poderoso de Jesús. Amén.
1: Amén.
0: Amén. Y amén. Gloria a Dios. Amén. Amén. Me había olvidado hacer esto. Amén. Dele un abrazo a su compañero. Dele un abrazo a alguien. Decirle: esta semana no dudes que el Señor está con vos.

recibir toda la gloria. Nuestro Dios, Él es digno de ser exaltado por los siglos de los siglos. Amén.

adoramos, Señor. Levantamos su nombre en alto. Levantamos nuestras manos y nuestro corazón a ti, Señor, Rey de todo el universo, que estás cerca de nosotros, Señor. Maravilloso, Señor.

0: Señor.
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a ti la gloria y toda la alabanza y toda la gloria y toda la honra.

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1: Hay un salmo que dice: Señor, ten misericordia de nosotros, según esperamos.

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1: Oremos a Dios. Padre Santo, te pedimos en el nombre del Señor Jesucristo que oigas nuestra oración como has prometido. Señor, tú dices en Jeremías, buscad la paz y la prosperidad de la ciudad donde yo os he enviado. Orad por la ciudad, porque si ella prospera, vosotros también prosperaréis. Señor Jesús, te pedimos que perdones nuestros pecados. Señor, te pedimos que tu Espíritu Santo se mueva en cada hogar, en cada conciencia, en cada corazón, en cada espíritu, para que haya paz de parte tuya. Te damos gracias, Padre, que tú conoces nuestra condición. Te acuerdas de que somos polvo, de que el polvo fuimos tomado y al polvo volveremos. Pero te damos gracias que por la muerte y resurrección de tu Hijo, nosotros también resucitaremos. Y que lo que se hizo polvo va a resucitar con un cuerpo nuevo, los que somos de Jesucristo. Te pedimos, Señor, que traigas paz, prosperidad, bendición. No solo es sobre los Estados Unidos y Canadá, sobre México y toda la América Latina, sobre todo el mundo. Oye nuestra oración, Señor Jesús. Honra tu nombre en medio del temor, de la crisis y del peligro. Y te pedimos que nos ayudes a proclamar tus buenas noticias de que Cristo vive, que Él es poderoso y que tú eres un juez justo. En tus manos, Señor, encomendamos estas naciones y nuestro mundo, sobre todo nuestros hijos y nietos, que ellos todos te conozcan y que vivan para tu gloria. Hónrate, oh Señor, en medio de la hecatombe, en el nombre del Señor Jesús. Amén.

Bienvenidos a nuestra sala. Lo que queríamos hacer era tomar unos momentitos para recordar canciones muy hermosas, unas melodías impresionantes que Dios dio a muchos hombres antes de nosotros. Algunos de ellos todavía viven. Esta primera canción, yo creo que usted la va a reconocer porque la hemos cantado, yo creo, cada uno de los que estamos aquí adentro. A ver, Wiso, ¿cómo va esta primera canción?

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especial para ti y para mí. Hoy podemos cambiar. Hoy podemos ser diferentes. El Espíritu Santo de Dios vino a cambiar, a liberar, a dar paz, a dar amor. Si en esta noche tú estás aquí, quieres cambiar, hoy es una buena oportunidad. El Espíritu Santo se mueve en medio de nosotros y Él puede cambiarte. No importa qué tan malo seas, o qué tan bueno seas, o crees que eres, siempre podemos ser mejores.

A veces nos sentimos tan tristes. Sentimos que no importamos nada para nadie. A veces creemos que somos muy buenos y que no podemos mejorar más. Pero la gente que está a nuestro alrededor piensa diferente. O tal vez pienses que eres tan malo que no puedes cambiar. Pero la palabra de Dios dice que sí puedes cambiar. Yo quiero invitarte esta noche que cantes conmigo esta canción como una oración al Señor.

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2: Mire lo que me dice esta pobre joven, 15 años. Mi madre está enferma. Los doctores dicen que es artritis y le prohíben que fume y que tome licor. Pero ella ha comenzado a tomar desde que encontró unas amistades que no le convienen. Al principio era solo una copa, pero ahora ha llegado al extremo de caerse de borracha. Ella dice que se tropieza, pero yo sé que no. Mi padre está en la ciudad capital con mi hermano, y él no sabe nada de esto. En el pueblo donde vivimos, ya hablan mal de ella. Yo he sentido ganas de irme mejor con mis hermanos y dejarla sola para que se dé cuenta de lo que está haciendo. Mi abuelita, que tiene 75 años, se pone enferma cada vez que le cuentan que mi madre está tomando. Por eso le escribo, para que nos aconseje cómo salir de este infierno a mi abuela y a mí. Bueno, estimada señorita, usted está viviendo un drama no tan común, pero serio. Primeramente, ojalá me estuviera escuchando su padre, el esposo de esta mujer. Ojalá me estén escuchando muchos esposos. ¡Qué locura! ¡Qué locura dejar a la mujer en un pueblo tantos meses y no venir a visitarla! ¡Qué locura irse con los hijos, aunque sea para ganar dinero, y dejar a la pobre mujer sola! El esposo debe regresar y llevarse a su mujer.

0: sus hermanos sean una ayuda para crear un puente y para refrenarlo a su padre si cuando regresa y la ve borracha a su madre le quiere pegar, que sus hermanos estén presentes. En tercer lugar, señorita, o cuarto, usted no siga el ejemplo de su madre ni ahora ni jamás. Hay una gran tentación que siente la juventud. A veces en su frustración, al ver cosas de esta naturaleza en el hogar, piensan que, como una especie de desquite, una especie de venganza en reversa, que ellos van a imitar la conducta de los padres para pegarle. No, querida mía, usted no se le ocurra hacer eso, jovencita, porque si usted hace eso, la única que sufre es usted. Su madre ni se va a dar cuenta, porque un borracho no sabe lo que hace. En quinto lugar, niña, usted y su abuelita tienen que recibir a Cristo en el corazón. Es el primer paso para crear un cambio en la familia. Es el primer paso para cambiar toda la conducta del hogar. Señorita, yo he visto tantas familias revolucionadas y cambiadas para bien, porque una jovencita, ella, primero, le abre el corazón a Cristo. Luego esa jovencita trae la dulzura de Jesús a la familia. Comienza a comportarse, a hablar y a vivir controlada por Cristo en el corazón. Y eso transforma toda la familia. Así que empiece usted, señorita, y su abuelita. Y Cristo puede cambiar a su madre y a todo su hogar.
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5: 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Declare, gobiernas hoy, las naciones conozcan tu gloria.

¿Cuántos pueden decir amén? Antes que empiece a tocar la banda, quiero que lo cante conmigo.

Hay un secreto muy poderoso. Que la virtud que le reconocemos a Dios, eso es lo mismo que se nos viene a nosotros. Cuando decimos que Él es admirable, sus maravillas vienen a nosotros. Cuando decimos que Él es consejero, sus consejos vienen a nosotros. Cuando decimos que Él es fuerte Dios, su fortaleza viene sobre nuestra debilidad. Cuando decimos que Él es Padre eterno, Él suple todas nuestras necesidades. Abraza a tu familia, busca a tu familia ahí donde estás. Y vamos a adorar juntos como familia. Las naciones necesitan ver familias adorando al Señor.

Hola, bienvenido al programa de Enfoque a la Familia. Les saluda Sixto Porras. Hace algún tiempo compartí una conferencia titulada Construya un legado que impacte por lo menos 3 generaciones. Y hoy quiero dejarla con usted. Vamos a escuchar la primera parte de esta conferencia. Hoy le tengo una propuesta. Construya un legado que impacte por lo menos 3 generaciones. Esa es la propuesta. Es sencilla. Construya un legado que impacte por lo menos 3 generaciones. Tengo un amigo en Honduras y hace algún tiempo nos reunimos y él es el hermano mayor de 5 hermanos y dijo, mi papá es árabe y vino a Honduras cuando era niño. Él, su primer trabajo, dice, ayudaba al tío a vender huevos. Y dice que un día vendiendo huevos, él sintió fuerte en su corazón y dijo, voy a construir algo que por lo menos traiga sustento a mis hijos y a mis nietos. 3 generaciones. Decidió impactar 3 generaciones. Sixto me dijo, yo soy el hermano mayor de 5. Dice, mi papá construyó una empresa que empezó vendiendo huevos. Dice, que si nosotros no trabajáramos y nuestros hijos no trabajáramos, no tendríamos ninguna necesidad. Él lo hizo. Cuando me llevó a su casa, me enseñó su árbol genealógico y dice, de aquí venimos. Papá siempre hablaba de su familia, de dónde él venía, de dónde él había salido y a dónde quería dejarnos. Yo, no importa de dónde.

Hablé como abuelo, ¿verdad? Bueno, cuando yo voy a la casa y veo a Emiliano, póngame a Emiliano, la siguiente foto. Cuando yo veo a Emiliano, yo llego y le digo: Emiliano, soy tu abuelo y estoy aquí abriendo camino para vos. Siempre se lo digo: Emiliano, soy tu abuelo y estoy aquí abriendo camino para vos. Emiliano, soy tu abuelo y estoy aquí abriendo camino para vos. Un día, cuando Emiliano ya hable, yo se lo voy a gritar en entrada y él va a terminar la frase. Yo le voy a gritar: Emiliano, soy tu abuelo. Y él me va a gritar: no, soy tu abuelo. Y él me va a gritar: y estoy aquí abriendo camino para vos. Para mí, va a decirlo él. Porque yo quiero que él entienda que estamos construyendo algo generacionalmente. La propuesta es que usted y yo pensemos generacionalmente. Cada decisión, todo lo que pensemos y que todo lo que hagamos tenga un impacto generacional. Piense generacionalmente y dejemos que Dios impacte nuestra vida. Pablo, la última carta, el que más escribió en el Nuevo Testamento, la última carta, ¿a quién le escribe? ¿Podía haber pensado a la mega iglesia de tal lugar o a la iglesia importante de Roma? No. La última carta la escribe a Timoteo, su hijo amado. ¿Era su hijo? No. Era el hijo de una mujer valiente y de una abuela que había influenciado a Timoteo. Pero un día Pablo, cuando estaba, lo narra Hechos 16, dice que lo adopta, lo lleva, lo pone cerca. Yo me imagino a la abuela y a la mamá: acérquesele a Pablo, acérquesele a Pablo, vaya con Pablo. Y le introducen a Pablo y Pablo ve el potencial y llega a amarlo como un hijo. La última carta, Pablo dice: a mi hijo amado Timoteo. Dijo: aún recuerdo tus lágrimas y todos los días te tengo presente en mis oraciones. Mi pregunta es: ¿a quién escribirá su última carta? A eso me refiero. Tenga un vínculo fuerte, deje un legado tan fuerte que usted pueda marcar el destino de la nueva generación. Déjeme contarle, Dios hizo pacto con Abraham y de un solo hombre casi en decadencia a sus 100 años y una esposa estéril, anciana, nace un pueblo, el pueblo de Israel. Este pueblo ha vivido en guerra, ha vivido amedrentado, fue aniquilado y en el 48 el pueblo vuelve a su tierra, vuelve a su tierra. Este pequeño pueblo hace la gran diferencia. Y cuando yo veo a Israel, lo veo florecer rápidamente. Actualmente acaban de cumplir 70 años como nación, 70 años de estar otra vez en su tierra. 9 millones de habitantes, 22 mil kilómetros cuadrados, se posiciona en el 15º lugar en el mundo en términos de competitividad global. Israel tiene 11 de los ganadores del premio Nobel. Siendo un país desértico, en este momento los bosques de Israel están creciendo. La promesa que Dios le hizo a Moisés, que Israel habitaría en una tierra próspera donde fluye leche y miel en Deuteronomio 26, se cumple. Han transformado el desierto desde el 48 a la actualidad en tierra próspera. Era un desierto, eran lugares inhóspitos, pero Dios lo ha hecho prosperar. El país produce la mayoría de sus alimentos y exporta. Los productores de Israel son pioneros en biotecnología, riesgo por goteo, uso de agua tratada. Es de los países con mayor inventos registrados en el mundo. ¿Cómo pudo una comunidad que comenzó secando pantanos y cultivando naranjas hace 70 años ser líder mundial en nanotecnología? Una potencia nuclear, y es potencia nuclear y pone satélites propios en órbita. La pregunta que surge es: ¿qué hace la diferencia?

0: herencia, la genética. Hay una genética. Aquí hay algo que corre. Alguien marcó esta genética. Hay una bendición que vino de Dios. Sobre ellos se cumple una promesa que Dios le dio a Abraham. Déjeme darle un elemento comparativo. Si usted va a México, Guatemala, El Salvador, Costa Rica, Panamá, Sudamérica, todo Sudamérica, usted puede recorrer, usted cierra los ojos y los abre, usted no, a veces no distingue dónde está. Construimos igual, hacinados, botamos la basura igual, tenemos los mismos desórdenes, los mismos gobiernos parecidos. Y uno dice, pero si no nos conocimos, ¿por qué tenemos las mismas características? ¿Quién nos marcó? Alguien nos tuvo que marcar. Mi propuesta esta mañana es: marque la genética de su familia. Esa es la propuesta. Marque las genéticas de su familia. Corte la herencia de dolor que ha venido de generación en generación. Determine que no impactará a su familia. Pase lo bueno de lo que usted ha recibido de las generaciones anteriores y ayude a su familia a subir a un nuevo nivel. Observe cómo lo dice David en el Salmo 71:18. Aún cuando yo sea anciano y peine canas, le clama a Dios: no me abandones, oh Dios, hasta que anuncie tu poder a la generación venidera y dé a conocer tus proezas a los que aún no han nacido. Cuando yo vivo con sentido de misión, cuando tengo en mi corazón el anhelo de levantarme como pionero para dejar a mi familia, a los que vienen detrás de mí, en un mejor lugar, algo dentro de mí se convierte en pasión. La pregunta que surge, y usted puede decirme: yo soy un muy joven, ¿cómo yo puedo tomar una decisión así? Hace varios años di una conferencia junto a Chris Gardner y lo escuché decir. Chris Gardner es quien inspiró la película En busca de la felicidad que hace Will Smith. Esa película tiene una particularidad que es muy interesante. ¿Quién anda con el niño? ¿La mamá o el papá? ¿Es normal eso en las películas, en las historias reales? No. ¿Quién anda con el niño? Chris Gardner fue abandonado por su papá, dijo él, y cuando tenía 8 años, yo decidí que si un día tuviera un hijo, jamás lo abandonaría. ¿A qué edad tomó la decisión? 8 años. Eso es lo que quiero sembrar en su corazón. No importa la edad que usted tenga, no importa si tiene 14, si tiene 8, si tiene 10, si tiene 20, si tiene la edad que usted tenga, en el nombre de Jesús, determine que su generación se levantará para quedar en un mejor lugar. Dios trajo a Costa Rica paz. Dios nos ha bendecido de una manera diferente. Hay cosas buenas que hemos recibido. Hay cosas malas que debemos de cortar. Tenemos todo el potencial para hacerlo diferente, porque ahora hemos reconocido que más que de esta tierra latinoamericana, nuestra ascendencia, nuestra raíz, nuestra sangre viene de Abraham, porque somos los hijos de la fe, descendientes de la cruz de Cristo, y por lo tanto somos herederos de la bendición de Abraham. Hay algo más que descubrir. Hay algo más que vivir. Déjeme compartirle algunos principios que pueden ayudarnos a construirlo. Me he reunido con mi familia varias veces, muchas veces, y he transmitido esto a mis hijos. Y les he dicho: tomemos decisiones radicales en nuestra familia. ¿Qué no va a pasar a esta nueva familia? ¿Qué cosas van a pasar? Definamos un código ético. Definamos la bendición que va a conducir nuestra familia. Y levantémonos por profetas para la nueva generación. Estoy conduciendo a mis hijos para que ellos tengan una visión generacional. Y esa es la propuesta: que nosotros vivamos con una visión generacional. Un día Dios le habla a Abraham, Génesis 12. Le dice: estableceré mi pacto contigo y con tu descendencia. ¿Por qué comparto esto? Porque si usted lee la Biblia, usted se va a dar cuenta que Dios siempre va a pensar generacionalmente. Trata con una persona, pero termina haciendo pacto con su generación. Por lo tanto, Dios no hace pacto solo con una persona. No sale para tratar con una persona. Sale para bendecir nuestra familia, los que se levantan después de nosotros. Mi otra propuesta para ustedes, usted puede decirme, pero yo he heredado todo lo malo, yo soy el primero. Dichosos aquellos que han comenzado y que vienen de una tradición cristiana. Mi propuesta es, sea el Abraham de su familia. En el nombre de Jesús, levántese para ser el Abraham en su familia y hacerlo diferente. Que usted venga a quebrar lo malo y a traer la bendición a su familia. En el nombre de Jesús. Hoy vengo a cambiarle del nombre. Usted va a volver siendo Abraham y Sara a casa.
1: Las decisiones que tomamos tienen impacto generacional. Por eso debemos tomar sabias decisiones. 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Los conceptos que comparto le ayudarán a construir un legado significativo. Gracias por haber estado con nosotros el día de hoy. Soy Sixto Porras de Enfoque a la Familia.

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Cuando la canción termine y la música se acabe, sigues siendo Dios.

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Esta canción nació de una circunstancia muy fuerte, una de las pruebas más fuertes que cualquier humano puede pasar. Unos amigos muy queridos, son colombianos pero viven aquí en Houston, mi amiga Mercy Ortiz pasó por una prueba y la pasó. Y de esa situación nació esta canción. Y quiero invitarte que si tú estás pasando por una circunstancia, puedas esta noche declarar con nosotros que Él es Rey sobre toda tempestad. Que Él es el Rey. Él sigue siendo el Rey. Él es Santo, digno.

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Eres el amor de mi vida. 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El anhelo de mi corazón.

¿Cuántos le dan gracias a Dios que su amor es tan grande para cada uno de nosotros? Oh, gracias, Señor. Que se oiga ese aplauso hasta los cielos.

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encuentre un lugar sobre sus rodillas, porque esta noche la estamos culminando arrodillados delante del Señor. Le pido que donde quiera que usted esté, busque la manera de poder estar sobre sus rodillas para darle homenaje a Jesús. Ahí donde usted está, vamos a darle.

Dios, para estar de rodillas delante de ti, Señor. Traemos nuestras coronas y las ponemos a tus pies en esta noche, Señor.

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1: Quiero invitar a que alces esas manos en confianza delante de Él. Le digas, Señor, por lo que tú has hecho, es que levanto mis manos ante ti.

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bien. Quiero que tú nos dirijas en ese canto que dice: Jesús, eres mi buen pastor. Quiero invitar a que todos cerremos nuestros ojos. Gadiel.

0: En el mundo hay más del 40% de la población total que no han escuchado el nombre de Jesús. Esto representa 2.4 mil millones de gentes. No lo han oído ni en una canción. No lo han leído en sus libros de historia. La mayoría ni tiene libros de historia porque ni tienen alfabeto. Una gran parte de ellos son las etnias que viven aislados de la sociedad, en las montañas y en los desiertos del mundo, marginados y olvidados por los demás. Mientras que la iglesia del Señor perdemos el tiempo en discusiones, pleitos y divisiones, estos miles de millones se van a una eternidad sin Jesús. ¿Qué vamos a hacer tú y yo? ¿Seremos la generación que lleve el mensaje de esperanza?
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1: ¿Qué tal, querido amigo o amiga del programa Cruzada con Luis Palau? Así damos comienzo a una nueva presentación de nuestro programa. Mi nombre es Jorge Escopazo y hemos llegado en este día al final de nuestra serie Nuestra Santa Biblia. Si usted nos ha acompañado todos los programas, seguramente ha disfrutado de esta serie tanto como nosotros. Pero si usted se perdió alguno de ellos, yo le invito a que los vuelva a escuchar visitando nuestro sitio en internet en el www.luispalau.net. Ahora Luis Palau con nosotros.
2: Mi amable oyente, hoy quiero, con la ayuda de Dios, apurarme un poco junto a usted para terminar esta serie que comenzamos hace varios días. Estamos viendo cómo los diferentes libros, o sea, los 66 libros de la Biblia, nos presentan el carácter, la persona y la obra de Jesucristo. Hemos ido libro tras libro corriendo, por cierto, lamentablemente. Pero veamos, a hoy nos llegamos al libro de Filipenses. Tome notas rápidas si es que está tomando notas, porque sí voy a correr hoy. Tengo que terminar. El libro de Filipenses nos presenta a Jesucristo como nuestro gozo, nuestra alegría. Recuerda lo que dice Filipenses, creo que es 4:4. Gozaos en el Señor siempre. Otra vez digo que os gocéis. Jesucristo es la fuente del gozo cristiano. No las circunstancias externas, no las bendiciones ni los problemas externos, sino Jesucristo es la fuente de nuestro gozo. Colosenses, Jesucristo nuestra vida. ¿Qué dice Colosenses 3? Dice, cuando Jesucristo vuestra vida se manifestare, vosotros también seréis manifestados con Él. Cristo en vosotros, la esperanza de gloria. Sí, Colosenses presenta a Jesucristo como nuestra vida, la vida de nuestra vida. Dice Colosenses 2, 9 y 10, que vosotros estáis completos en Él. Completos en Jesucristo. Todo lo que somos y tenemos solo es nuestro en Él. Primera Tesalonicenses nos presenta a Jesucristo como el que ha de venir por segunda vez. ¡Qué lindo es Primera Tesalonicenses! Mi amable oyente, si no puede leer nada más hoy, léase Primera Tesalonicenses capítulo 4. Allí está la esencia de Jesucristo, el que viene por segunda vez en gloria, en victoria, para arrebatar a su pueblo y llevárselo a la gloria y para imponer su reino sobre la tierra. Segunda Tesalonicenses, Jesucristo, el Rey que vuelve para reinar. Segunda Tesalonicenses trata más de la venida de Jesucristo para reinar sobre la tierra. Primera Tesalonicenses nos presenta a Jesucristo, el que viene para sacar a su pueblo, llevárselo a la gloria y haciéndonos iguales a Él. Pero Segunda Tesalonicenses toca más de Jesucristo como el que viene para reinar e imponer su reino sobre las naciones, sean rebeldes o amables con Él. Primera Timoteo, Jesucristo nuestro maestro. Sí, Señor, el maestro que enseña a los jóvenes que quieren servir a Cristo cómo caminar con Dios, cómo servir a Dios, cómo trabajar en la iglesia local. Lea Primera Timoteo usted, mi querido joven o señorita que quiere servir al Señor. ¿Y qué de Segunda Timoteo? Bueno, allí lo tenemos a Jesucristo como el mejor ejemplo del cristiano. Segunda Timoteo nos habla acerca de cómo ser como persona en días peligrosos y malos de la historia. Y a usted y a mí nos ha tocado vivir en días peligrosos y malos de la historia. Segunda Timoteo, Jesucristo es nuestro modelo y ejemplo. Tito, Jesucristo es nuestro modelo en el hogar y en la iglesia. Sí, cuando usted lee Tito, usted ve mucha orientación acerca de la iglesia, cómo deben ser los ancianos y diáconos, y de la familia, cómo deben comportarse los ancianos y las ancianas, los jóvenes y las señoritas. Tito, Jesucristo, nuestro modelo en el hogar y en la iglesia. Libro de Hebreos, Jesucristo, nuestro intercesor ante el trono divino. Jesucristo, el sumo sacerdote ideal. Jesucristo, nuestro intermediario entre nosotros y nuestro Padre celestial ante el trono de Dios. Jesucristo es el sacerdote sumo de su pueblo. El pueblo de Dios es un pueblo de sacerdotes. Los cristianos no tenemos sacerdotes. Los cristianos somos sacerdotes y Jesucristo es nuestro sumo sacerdote. Libro de Hebreos. Libro de Santiago. Aquí lo tenemos a Jesucristo como nuestro modelo en la vida personal y en la vida de los negocios y de la gente que nos rodea. Primera de Pedro. Jesucristo, la piedra preciosa, la piedra angular de nuestra fe. Jesucristo, el fundamento de la fe, la columna de la fe. Jesucristo, el único en el cual podemos descansar. Y qué interesante que el apóstol Pedro, que fuera llamado por Jesucristo la roca, él dice que Jesucristo es la piedra. Segunda de Pedro, Jesucristo nuestra fortaleza, en días también peligrosos, en días de persecución, en días de violencia como los que vivimos hoy. Segunda de Pedro es un gran consuelo para el pueblo de Dios. Yo sé que aún detrás de rejas me escuchan muchos hombres y muchas mujeres que están sufriendo injustamente. Algunos también justamente, pero estoy hablando de los que sufren injustamente. Mi hermano, mi hermana, si tiene allí una Biblia, o si la puede escuchar por radio leída, escuche Segunda de Pedro. Jesucristo, nuestra fortaleza en días de persecución, en días de violencia y en días terribles de la historia como los que nos toca vivir hoy. Primera de Juan. Allí lo tenemos a Jesucristo de nuevo como nuestra vida. Jesucristo, el que, no, yo diría más, Jesucristo la luz en Primera de Juan, la vida y la justicia, tres cosas. En Segunda de Juan, Jesucristo la verdad. Tercera de Juan, Jesucristo el camino. El libro de Judas, Jesucristo nuestro guardador, también en días peligrosos. Fíjese que en el Antiguo Testamento se nos habla varias veces acerca de los días terribles y peligrosos de la historia. Y es lógico, porque nuestro Salvador sabe que a muchos de nosotros nos ha tocado o nos ha de tocar vivir para Cristo en días de persecución, de sangre, de violencia. Y mis queridos hermanos y amigos, también en días de apostasía, de duplicidad y de traidores a la

0: Señor de señores triunfante. Así es. ¿No le parece, mi amable oyente? Aunque uno no entiende los detalles específicos de cada línea del libro de Apocalipsis, cuando uno lee ese libro, y dicho sea de paso, hay una bendición muy especial prometida en el Apocalipsis para los que leen el Apocalipsis. Repito, que el libro de Apocalipsis nos presenta a Jesucristo como Rey de Reyes y Señor de señores triunfante. Le pregunto una vez más, mi amable oyente, ¿es en verdad Jesucristo el Rey de Reyes en su vida? ¿Es Jesucristo el Señor de señores en su vida? ¿Usted sabe que Él va a regresar? Cuando regrese, va a imponer su reino. Dice la Biblia que todo ojo le verá y toda lengua confesará que Jesucristo es el Señor para la gloria de Dios el Padre. La Biblia también dice que ante Él se doblará toda rodilla. ¿Usted ya ha doblado la rodilla ante este Señor Jesucristo, que desde el libro del Génesis se nos presenta como el creador de los cielos, la tierra, los seres humanos, todo lo que habita el planeta Tierra, y en el libro de Apocalipsis se nos presenta como aquel Rey de Reyes y Señor de señores triunfante que volverá para cerrar la historia? Él lanzó la historia y Él va a cerrar la historia. Él creó al tiempo y Él va a cerrar al tiempo. Y yo que estoy preparado y millones que estamos preparados para encontrarnos con Jesucristo, queremos invitarle en este momento a que usted venga a Jesucristo. El que tiene sed, venga y tome del agua de la vida, y usted puede tener vida eterna también. Si usted quiere la vida eterna, mi amable oyente, escuche la palabra del Señor. Ábrale su corazón a Cristo y usted tendrá la vida eterna. Ojalá que lo haga. Y escríbame una carta, me encantaría recibir una carta suya.
1: Para escribirle a Luis Palau lo puede hacer a través de nuestro correo electrónico testimonios@luispalau.net. Se lo repito, testimonios@luispalau.net. Ahora nos va a acompañar en el segmento musical Hernán Fortuna.

0: Así nos acompañó en el segmento musical de nuestro programa Cruzada con Luis Palau, Hernán Fortuna. Le hemos hecho compañía en el día de hoy, Luis Palau, un servidor, quien les habla, Jorge Escopazo. Si el Señor lo permite, nos reencontramos en nuestra próxima presentación. 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
1: Amigos oyentes, muchas gracias por su fina sintonía al programa de este día. Les estaremos esperando muy pronto para el próximo programa Cruzada con Luis Palau. Hasta entonces, recuerden las palabras de nuestro Señor Jesús. Felices los de corazón limpio, pues ellos verán a Dios.
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¡Exáltalo! ¿Está alegre esta tarde? ¿Está alegre de saber?

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2: Sigo contestando la misma carta que me envió esta persona con cierta serie de preguntas. Hoy voy a tratar una sola que queda. Dice, ¿por qué hay tanta gente desocupada? Es una pregunta digna que pocas veces se me ha hecho y la contesto hoy con temor y temblor porque quiero ser justo. Primero, creo que hay mucha desocupación por falta de recursos naturales en algunos países. Cada país tiene una respuesta distinta. Cada situación es distinta. Cada región dentro de un país puede ser distinta. Y definitivamente todo varía en algunos países con el clima, etc. Pero a veces los recursos naturales, la violencia de la naturaleza, son causa de la desocupación. Segundo, a veces hay desocupación por falta de organización nacional. Ciertos países tienen recursos nacionales. Hay abundancia en una zona del país, pero la abundancia no llega a otras zonas del país. Y entonces hay desequilibrio. Y la organización nacional a menudo provoca la desocupación. Tercero, hay desocupación por falta de dedicación al trabajo, o sea, por indisciplina o pereza de muchos individuos que quieren vivir una vida sin trabajar y sin producir. La Biblia dice, el que no trabaja, que tampoco coma. O sea que el trabajo es digno, sea el trabajo que sea. Aún acarrear basura como parte del trabajo es digno. Lavar ropa es digno. Ser médico es digno. Ser comerciante es digno si uno es recto y honesto y justo, si uno realmente vive por amor a los demás y no solo por egoísmo. Pero en cuarto lugar a eso llego. A veces hay desocupación en algunos países por el egoísmo de muchos, por la acaparación, por querer vivir mejor que otros a costilla de otros, como decimos. La Biblia tiene mucho que decir a tales personas también, y lo leo con prudencia. Nunca lo he hecho antes, pero lo digo. Vamos ahora, ricos, dice Santiago capítulo 5. Llorad y aullad por las miserias que os vendrán. Vuestras riquezas están podridas. Vuestras ropas están comidas de polilla. Vuestro oro y plata están enmohecidos y su moho testificará contra vosotros y devorará del todo vuestras carnes como fuego. Habéis acumulado tesoros para los días postreros. He aquí, clama el jornal de los obreros, que han cosechado vuestras tierras, el cual por engaño no les ha sido pagado por vosotros. Y los clamores de los que habían segado han entrado a los oídos del Señor de los ejércitos. Habéis vivido en deleite sobre la tierra y sido disolutos. Habéis engordado vuestros corazones como en el día de la matanza. Habéis condenado y dado muerte al justo, y él no os da resistencia. Son unas palabras graves y duras, pero en parte responden a la pregunta ¿por qué hay tanta desocupación en el mundo? Mientras tanto, ¿qué puede hacer un cristiano en esa situación? Bueno, estudie Santiago capítulo 5 porque el tiempo se me fue. Ahí nos dice qué pasos ha de dar un cristiano. Así como el Señor Jesús, así como Job, el cristiano con paciencia espera que Dios haga su justicia. Estudie Santiago capítulo 5 para la respuesta de la pregunta ¿por qué la desocupación?
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Vamos, dile gracias. Exprésale tu gratitud. Exprésale tu gratitud. El Salmo 103 dice: bendice, alma mía, al Señor, bendiga todo mi ser su santo nombre. Bendice, alma mía, al Señor, y no olvides ninguno de sus beneficios. Dice el Señor: no me olvidaré, Señor, no me olvidaré, no me olvidaré de tus beneficios. No me olvidaré que me perdonaste. No me olvidaré que me sanaste. No me olvidaré que me rescataste. Vamos, en tus propias palabras, dile gracias, Señor. Gracias por la salvación. Gracias por el perdón. Gracias, Señor, por las nuevas oportunidades. Gracias. Oh, eres tan bueno, Señor.

Vivir la vida es mucho más que alimentar sentimientos y emociones. Vivir para uno mismo es aburrido a la larga. Vivir para otros puede llevarte a la frustración. Pero vivir para Dios, esa es la mejor manera de invertir la vida. Si quieres tomar la iniciativa de tener una vida diferente, si quieres comenzar a vivir esa conexión con el Creador y encontrar la razón por la que existes, repite esto desde el fondo de tu corazón. Jesús, no quiero vivir yo, sino que tú vivas en mí. Quiero entregarte todo lo que soy y que seas mi Señor. Quiero ponerte en primer lugar todos los días y tomar decisiones en base a lo que tú eres para mí. Toma todo. No quiero quedarme con nada. Mi pasado, mi presente, mi futuro, todo es tuyo a partir de hoy. Quiero vivir para ti. Ayúdame. Úsame. Te amo. En el nombre de Jesús.

Hola, bienvenido al programa de Enfoque a la Familia. Les saluda Sixto Porras. Hace algún tiempo compartí una conferencia titulada Construya un legado que impacte por lo menos 3 generaciones. Y hoy quiero dejarla con usted. Vamos a escuchar la primera parte de esta conferencia. Hoy le tengo una propuesta. Construya un legado que impacte por lo menos 3 generaciones. Esa es la propuesta. Es sencilla. Construya un legado que impacte por lo menos 3 generaciones. Tengo un amigo en Honduras y hace algún tiempo nos reunimos y él es el hermano mayor de 5 hermanos y dijo, mi papá es árabe y vino a Honduras cuando era niño. Él, su primer trabajo, dice, ayudaba al tío a vender huevos. Y dice que un día vendiendo huevos, él sintió fuerte en su corazón y dijo, voy a construir algo que por lo menos traiga sustento a mis hijos y a mis nietos. 3 generaciones. Decidió impactar 3 generaciones. Sixto me dijo, yo soy el hermano mayor de 5. Dice, mi papá construyó una empresa que empezó vendiendo huevos. Dice, que si nosotros no trabajáramos y nuestros hijos no trabajáramos, no tendríamos ninguna necesidad. Él lo hizo. Cuando me llevó a su casa, me enseñó su árbol genealógico y dice, de aquí venimos. Papá siempre hablaba de su familia, de dónde él venía, de dónde él había salido y a dónde quería dejarnos. Yo, no importa de dónde nosotros vengamos, yo quiero retarlo y quiero desafiarlo. Pero al empezar, quiero presentarle a mi familia. Vamos a ponerla, esta es mi familia, está creciendo. Mi nuevo título es abuelo. Soy abuelo. El pequeño que sonríe es Emiliano. Ahí está Daniel con Rocío, mi hijo mayor. Y está Esteban y Dayan. Esteban y Dayan quieren tener 3 hijos. Y ya les voy a hablar de ellos. Rocío y Daniel hablan de 3. Y si al final vienen gemelos los 2, entonces serían 6, 8, 10, más o menos, ¿no? Hablé como abuelo, ¿verdad? Bueno, cuando yo voy a la casa y veo a Emiliano, póngame a Emiliano, la siguiente foto. Cuando yo veo a Emiliano, yo llego y le digo, Emiliano, soy tu abuelo y estoy aquí abriendo camino para vos. Siempre se lo digo, Emiliano, soy tu abuelo y estoy aquí abriendo camino para vos. Emiliano, soy tu abuelo y estoy aquí abriendo camino para vos. Un día, cuando Emiliano ya hable, yo se lo voy a gritar en entrada y él va a terminar la frase. Yo le voy a gritar, Emiliano, soy tu abuelo. Y él me va a gritar, y estoy aquí abriendo camino para vos. Para mí, va a decirlo él. Porque yo quiero que él entienda que estamos construyendo algo generacionalmente. La propuesta es que usted y yo pensemos generacionalmente. Cada decisión, todo lo que pensemos y que todo lo que hagamos tenga un impacto generacional. Piense generacionalmente y dejemos que Dios impacte nuestra vida. Pablo, la última carta. El que más escribió en el Nuevo Testamento, la última carta, ¿a quién la escribe? Podía haber pensado a la mega iglesia de tal lugar o a la iglesia importante de Roma. No, la última carta la escribe a Timoteo, su hijo amado. ¿Era su hijo? No, era el hijo de una mujer valiente y de una abuela que había influenciado a Timoteo. Pero un día Pablo, cuando estaba, lo narra Hechos 16, dice que lo adopta, lo lleva, lo pone cerca. Yo me imagino a la abuela y a la mamá, acérquesele a Pablo, acérquesele a Pablo, vaya con Pablo. Y le introducen a Pablo y Pablo ve el potencial y llega a amarlo como un hijo. La última carta a Pablo dice, a mi hijo amado Timoteo. Dijo, aún recuerdo tus lágrimas y todos los días te tengo presente en mis oraciones. Mi pregunta es, ¿a quién escribirá su última carta?
A eso me refiero. Tenga un vínculo fuerte, deje un legado tan fuerte que usted pueda marcar el destino de la nueva generación. Déjeme contarle, Dios hizo pacto con Abraham y de un solo hombre casi en decadencia a sus 100 años y una esposa estéril, anciana, nace un pueblo, el pueblo de Israel. Este pueblo ha vivido en guerra, ha vivido amedrentado, fue aniquilado y en el 48 el pueblo vuelve a su tierra. Este pequeño pueblo hace la gran diferencia. Y cuando yo veo a Israel, lo veo florecer rápidamente. Actualmente acaban de cumplir 70 años como nación, 70 años de estar otra vez en su tierra. 9 millones de habitantes, 22 mil kilómetros cuadrados, se posiciona en el 15º lugar en el mundo en términos de competitividad global. Israel tiene 11 de los ganadores del premio Nobel. Siendo un país desértico, en este momento los bosques de Israel están creciendo. La promesa que Dios le hizo a Moisés, que Israel habitaría en una tierra próspera donde fluye leche y miel en Deuteronomio 26, se cumple. Han transformado el desierto desde el 48 a la actualidad en tierra próspera. Era un desierto, eran lugares inhóspitos, pero Dios lo ha hecho prosperar. El país produce la mayoría de sus alimentos y exporta. Los productores de Israel son pioneros en biotecnología, riego por goteo, uso de agua tratada. Es de los países con mayor inventos registrados en el

Dios. Sobre ellos se cumple una promesa que Dios le dio a Abraham. Déjeme darle un elemento comparativo. Si usted va a México, Guatemala, El Salvador, Costa Rica, Panamá, Suramérica, todo Suramérica, usted puede recorrer, usted cierra los ojos y los abre, usted no, a veces no distingue dónde está. Construimos igual, hacinados, botamos la basura igual, tenemos los mismos desórdenes, los mismos gobiernos parecidos. Y uno dice, pero si no nos conocimos, ¿por qué tenemos las mismas características? ¿Quién nos marcó? Alguien nos tuvo que marcar. Mi propuesta esta mañana es: marque la genética de su familia. Esa es la propuesta. Marque las genéticas de su familia. Corte la herencia de dolor que ha venido de generación en generación. Determine que no impactará a su familia. Pase lo bueno de lo que usted ha recibido de las generaciones anteriores y ayude a su familia a subir a un nuevo nivel. Observe cómo lo dice David en el Salmo 71:18. Aún cuando yo sea anciano y peine canas, le clama a Dios: no me abandones, oh Dios, hasta que anuncie tu poder a la generación venidera y dé a conocer tus proezas a los que aún no han nacido. Cuando yo vivo con sentido de misión, cuando tengo en mi corazón el anhelo de levantarme como pionero para dejar a mi familia, a los que vienen detrás de mí, en un mejor lugar, algo dentro de mí se convierte en pasión. La pregunta que surge, y usted puede decirme: yo soy un muy joven, ¿cómo yo puedo tomar una decisión así? Hace varios años di una conferencia junto a Chris Gardner y lo escuché decir. Chris Gardner es quien inspiró la película En busca de la felicidad que hace Will Smith. Esa película tiene una particularidad que es muy interesante. ¿Quién anda con el niño? ¿La mamá o el papá? ¿Es normal eso en las películas, en las historias reales? No. ¿Quién anda con el niño? Chris Gardner fue abandonado por su papá, dijo él, y cuando tenía 8 años, yo decidí que si un día tuviera un hijo, jamás lo abandonaría. ¿A qué edad tomó la decisión? 8 años. Eso es lo que quiero sembrar en su corazón. No importa la edad que usted tenga, no importa si tiene 14, si tiene 8, si tiene 10, si tiene 20, si tiene la edad que usted tenga, en el nombre de Jesús, determine que su generación se levantará para quedar en un mejor lugar. Dios trajo a Costa Rica paz. Dios nos ha bendecido de una manera diferente. Hay cosas buenas que hemos recibido. Hay cosas malas que debemos de cortar. Tenemos todo el potencial para hacerlo diferente, porque ahora hemos reconocido que más que de esta tierra latinoamericana, nuestra ascendencia, nuestra raíz, nuestra sangre viene de Abraham, porque somos los hijos de la fe, descendientes de la cruz de Cristo, y por lo tanto somos herederos de la bendición de Abraham. Hay algo más que descubrir. Hay algo más que vivir. Déjeme compartirle algunos principios que pueden ayudarnos a construirlo. Me he reunido con mi familia varias veces, muchas veces, y he transmitido esto a mis hijos. Y les he dicho: tomemos decisiones radicales en nuestra familia. ¿Qué no va a pasar a esta nueva familia? ¿Qué cosas van a pasar? Definamos un código ético, definamos la bendición que va a conducir nuestra familia y levantémonos por profetas para la nueva generación. Estoy conduciendo a mis hijos para que ellos tengan una visión generacional, y esa es la propuesta, que nosotros vivamos con una visión generacional. Un día Dios le habla a Abraham, Génesis 12. Le dice: estableceré mi pacto contigo y con tu descendencia. ¿Por qué comparto esto? Porque si usted lee la Biblia, usted se va a dar cuenta que Dios siempre va a pensar generacionalmente. Trata con una

0: persona, pero termina haciendo pacto con su generación. Por lo tanto, Dios no hace pacto solo con una persona. No sale para tratar con una persona. Sale para bendecir nuestra familia, los que se levantan después de nosotros. Mi otra propuesta para ustedes, usted puede decirme, pero yo he heredado todo lo malo, yo soy el primero. Dichosos aquellos que han comenzado y que vienen de una tradición cristiana. Mi propuesta es: sea el Abraham de su familia. En el nombre de Jesús, levántese para ser el Abraham en su familia y hacerlo diferente. Que usted venga a quebrar lo malo y a traer la bendición a su familia. En el nombre de Jesús. Hoy vengo a cambiarle del nombre. Usted va a volver siendo Abraham y Sara a casa.
1: Las decisiones que tomamos tienen impacto generacional. Por eso debemos tomar sabias decisiones. 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Los conceptos que comparto le ayudarán a construir un legado significativo. Gracias por haber estado con nosotros el día de hoy. Soy Sixto Porras, de Enfoque a la Familia.

Señor, te damos gracias porque tu diestra siempre nos ha sostenido con fuerza y con poder. Señor, te decimos que a ti sea la gloria y el imperio por todos los siglos de los siglos. Y todo el mundo dice amén. El apóstol Pedro escribe en el capítulo 5, verso 10.

0: Señor. Oh, te alabamos. Te alabamos, Señor.
1: Apláudele fuerte a Jesús, vamos. Vamos a adorarlo con todo nuestro ser.

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1: ¿Qué tal, querido amigo o amiga del programa Cruzada con Luis Palau? Así damos comienzo a una nueva presentación de nuestro programa. Mi nombre es Jorge Escopazo y hemos llegado en este día al final de nuestra serie Nuestra Santa Biblia. Si usted nos ha acompañado todos los programas, seguramente ha disfrutado esta serie tanto como nosotros. Pero si usted se perdió alguno de ellos, yo le invito a que los vuelva a escuchar visitando nuestro sitio en internet en el www.luispalau.net. Ahora Luis Palau con nosotros.
2: Mi amable oyente, hoy quiero, con la ayuda de Dios, apurarme un poco junto a usted para terminar esta serie que comenzamos hace varios días. Estamos viendo cómo los diferentes libros, o sea, los 66 libros de la Biblia, nos presentan el carácter, la persona y la obra de Jesucristo. Hemos ido libro tras libro, corriendo, por cierto, lamentablemente. Pero veamos, hoy nos llegamos al libro de Filipenses. Tome notas rápidas si es que está tomando notas, porque sí voy a correr hoy. Tengo que terminar. El libro de Filipenses nos presenta a Jesucristo como nuestro gozo, nuestra alegría. Recuerda lo que dice Filipenses, creo que es 4:4. Gozaos en el Señor siempre. Otra vez digo que os gocéis. Jesucristo es la fuente del gozo cristiano. No las circunstancias externas, no las bendiciones ni los problemas externos, sino Jesucristo es la fuente de nuestro gozo. Colosenses, Jesucristo nuestra vida. ¿Qué dice Colosenses 3? Dice, cuando Jesucristo vuestra vida se manifestare, vosotros también seréis manifestados con Él. Cristo en vosotros, la esperanza de gloria. Sí, Colosenses presenta a Jesucristo como nuestra vida, la vida de nuestra vida. Dice Colosenses 2, 9 y 10, que vosotros estáis completos en Él. Completos en Jesucristo. Todo lo que somos y tenemos solo es nuestro en Él. Primera Tesalonicenses nos presenta a Jesucristo como el que ha de venir por segunda vez. ¡Qué lindo es Primera Tesalonicenses! Mi amable oyente, si no puede leer nada más hoy, léase Primera Tesalonicenses capítulo 4. Allí está la esencia de Jesucristo, el que viene por segunda vez en gloria, en victoria, para arrebatar a su pueblo y llevárselo a la gloria y para imponer su reino sobre la tierra. Segunda Tesalonicenses, Jesucristo, el Rey que vuelve para reinar. Segunda Tesalonicenses trata más de la venida de Jesucristo para reinar sobre la tierra. Primera Tesalonicenses nos presenta a Jesucristo, el que viene para sacar a su pueblo, llevárselo a la gloria y haciéndonos iguales a Él. Pero Segunda Tesalonicenses toca más de Jesucristo como el que viene para reinar e imponer su reino sobre las naciones, sean rebeldes o amables con Él. Primera Timoteo, Jesucristo nuestro maestro. Sí, Señor, el maestro que enseña a los jóvenes que quieren servir a Cristo cómo caminar con Dios, cómo servir a Dios, cómo trabajar en la iglesia local. Lea Primera Timoteo usted, mi querido joven o señorita que quiere servir al Señor. ¿Y qué de Segunda Timoteo? Bueno, allí lo tenemos a Jesucristo como el mejor ejemplo del cristiano. Segunda Timoteo nos habla acerca de cómo ser como persona en días peligrosos y malos de la historia. Y a usted y a mí nos ha tocado vivir en días peligrosos y malos de la historia. Segunda Timoteo, Jesucristo es nuestro modelo y ejemplo. Tito, Jesucristo es nuestro modelo en el hogar y en la iglesia. Sí, cuando usted lee Tito, usted ve mucha orientación acerca de la iglesia, cómo deben ser los ancianos y diáconos, y de la familia, cómo deben comportarse los ancianos y las ancianas, los jóvenes y las señoritas. Tito, Jesucristo, nuestro modelo en el hogar y en la iglesia. Libro de Hebreos, Jesucristo, nuestro intercesor ante el trono divino. Jesucristo, el sumo sacerdote ideal. Jesucristo, nuestro intermediario entre nosotros y nuestro Padre Celestial ante el trono de Dios. Jesucristo es el sacerdote sumo de su pueblo. El pueblo de Dios es un pueblo de sacerdotes. Los cristianos no tenemos sacerdotes. Los cristianos somos sacerdotes y Jesucristo es nuestro sumo sacerdote. Libro de Hebreos. Libro de Santiago. Aquí lo tenemos a Jesucristo como nuestro modelo en la vida personal y en la vida de los negocios y de la gente que nos rodea. Primera de Pedro, Jesucristo, la piedra preciosa, la piedra angular de nuestra fe. Jesucristo, el fundamento de la fe, la columna de la fe. Jesucristo, el único en el cual podemos descansar. Y qué interesante que el apóstol Pedro, que fuera llamado por Jesucristo la roca, él dice que Jesucristo es la piedra. Segunda de Pedro, Jesucristo nuestra fortaleza, en días también peligrosos, en días de persecución, en días de violencia como los que vivimos hoy. Segunda de Pedro es un gran consuelo para el pueblo de Dios. Yo sé que aún detrás de rejas me escuchan muchos hombres y muchas mujeres que están sufriendo injustamente, algunos también justamente, pero estoy hablando de los que sufren injustamente. Mi hermano, mi hermana, si tiene allí una Biblia, o si la puede escuchar por radio leída, escuche Segunda de Pedro. Jesucristo nuestra fortaleza en días de persecución, en días de violencia y en días terribles de la historia como los que nos toca vivir hoy. Primera de Juan, allí lo tenemos a Jesucristo de nuevo como nuestra vida. Jesucristo, el que, no, yo diría más, Jesucristo la luz en Primera de Juan, la vida y la justicia, tres cosas. En Segunda de Juan, Jesucristo la verdad. Tercera de Juan, Jesucristo el camino. El libro de Judas, Jesucristo nuestro guardador, también en días peligrosos. Fíjese que en el Antiguo Testamento se nos habla varias veces acerca de los días terribles y peligrosos de la historia. Y es lógico, porque nuestro Salvador sabe que a muchos de nosotros nos ha tocado o nos ha de tocar vivir para Cristo en días de persecución, de sangre, de violencia. Y mis queridos hermanos y amigos, también en días de apostasía, de duplicidad y de traidores a la causa de Jesús. Por lo tanto, el libro de Judas nos presenta a Jesucristo como aquel que lucha contra la herejía y que guarda a su pueblo en medio de la herejía. Y por último llegamos al gran libro y famoso libro del Apocalipsis. Hasta los incrédulos citan al libro de Apocalipsis, aunque la mayoría ni lo han leído ni por cierto lo han de comprender. Porque si los que tenemos el Espíritu Santo casi apenas lo entendemos, cuánto menos lo entienden aquellos que ni siquiera reconocen el nombre de Jesús o tienen al precioso Espíritu Santo en ellos. Pero el libro de Apocalipsis nos presenta a Jesucristo como el Rey de Reyes y Señor de Señores triunfante. Así es. ¿No le parece, mi amable oyente? Aunque uno no entiende los detalles específicos de cada línea del libro de Apocalipsis, cuando uno lee ese libro, y dicho sea de paso, hay una bendición muy especial prometida en el Apocalipsis para los que leen el Apocalipsis. Repito, que el libro de Apocalipsis nos presenta a Jesucristo como Rey de Reyes y Señor de Señores triunfante. Le pregunto una vez más, mi amable oyente, ¿es en verdad Jesucristo el Rey de Reyes en su vida? ¿Es Jesucristo el Señor de Señores en su vida? ¿Usted sabe que Él va a regresar? Cuando regrese, va a imponer su reino. Dice la Biblia que todo

0: volverá para cerrar la historia. Él lanzó la historia y Él va a cerrar la historia. Él creó al tiempo y Él va a cerrar al tiempo. Y yo que estoy preparado, y millones que estamos preparados para encontrarnos con Jesucristo, queremos invitarle en este momento a que usted venga a Jesucristo. El que tiene sed, venga y tome del agua de la vida, y usted puede tener vida eterna también. Si usted quiere la vida eterna, mi amable oyente, escuche la palabra del Señor. Ábrale su corazón a Cristo y usted tendrá la vida eterna. Ojalá que lo haga. Y escríbame una carta, me encantaría recibir una carta suya.
1: Para escribirle a Luis Palau lo puede hacer a través de nuestro correo electrónico testimonios@luispalau.net. Se lo repito, testimonios@luispalau.net. Ahora nos va a acompañar en el segmento musical Hernán Fortuna.

así nos acompañó en el segmento musical de nuestro programa Cruzada con Luis Palau, Hernán Fortuna. Le hemos hecho compañía en el día de hoy, Luis Palau, un servidor, quien les habla, Jorge Escopazo. Si el Señor lo permite, nos reencontramos en nuestra próxima

0: presentación. 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
1: Amigos oyentes, muchas gracias por su fina sintonía al programa de este día. Les estaremos esperando muy pronto para el próximo programa Cruzada con Luis Palau. Hasta entonces, recuerden las palabras de nuestro Señor Jesús. Felices los de corazón limpio, pues ellos verán a Dios.

el fruto del Espíritu es amor, gozo, paz, paciencia, benignidad, bondad, fe, mansedumbre, templanza. Contra tales cosas no hay ley. Pero los que son de Cristo han crucificado la carne con sus pasiones y deseos. Si vivimos por el Espíritu, andemos también por el Espíritu. Estad pues firmes en la libertad con que Cristo nos hizo libres y no estéis otra vez sujetos al yugo de esclavitud.

Sé que estás cansado de luchar y has dicho, no puedo más, Señor. Piensas que al decirlo es porque todo se derrumbó para ti. Pero quiero que sepas que el decir no puedo más, Señor, solo activa algo a tu favor. Que Dios pelee

Este es el día que ha hecho el Señor. Dice el Salmo, nos vamos a gozar y nos vamos a alegrar en el Señor. ¿Cuántos están listos?

Aleluya. Oh, sí, Señor. Venimos con alegría delante de ti en esta noche.

0: Los curanderos, los adivinos, los hechiceros y la brujería no es mera superstición del vulgo o cuentos del pasado. No, mis amigos, estos mensajeros de lo oculto y del infierno siguen siendo una realidad en nuestra sociedad tecnócrata. Solo que ahora se hacen llamar psíquicos y le prometen a usted salud, dinero y amor. Nuestra sociedad está contaminada de estos falsos profetas. Los tenemos en la radio, la televisión y aún en nuestras casas presidenciales. Hola, yo soy tu amigo Ernesto Pinto y este es tu programa Encuentro, historias que surgen desde el corazón del pueblo. Hoy conversaré con mi amigo Esteban, quien nos contará lo que él realmente tuvo que sacrificar para hacerse brujo. Bienvenido, Esteban, a nuestro encuentro de hoy. Mi amigo Esteban es un campesino del área rural hondureña. Te pregunto, ¿cómo y por qué decidiste involucrarte en el ocultismo y la brujería, Esteban?
1: Era una persona muy pobre. Comencé mi vida bien temprano, a una temprana edad fui a las calles. Uh-huh. Anduve lustrando botas. Uh-huh. Anduve botando basura. Uh-huh. Anduve vendiendo prensa. Éramos muy pobres. Uh-huh. Entonces, yo tengo una hermana que ella se llama Rosa, ella vive en Tegucigalpa, y me dijo a mí, mira, me dijo, a donde Don Toño, me dijo, a sacar de agua, me dice, un señor muy bueno, me dice, ajá, ¿y qué bueno? Le dije yo, él es un brujo, pero excelente, me dijo, de veras, pues vámosle, porque mi hermana es una persona muy aficionada a los brujos.
2: Al ocultismo. ¿Y por qué querían ir a donde un brujo, un ocultista?
1: Es que mi hermana tenía un hombre que vivía en Nueva York, la había abandonado a ella. Uh-huh. Y entonces ella estaba tratando con el hombre para que se lo trajera de vuelta.
2: ¿Cuántos años tenías, Esteban, en esa oportunidad?
1: En esa época tenía 20 años.
2: De 20 años decidiste a visitar un brujo para acompañar a tu hermana.
1: Ajá, sí, de 20 años, sí.
2: ¿Y qué pasó ahí en esa visita?
1: Fuimos allí, en el lugar donde nosotros fuimos, había una buena cantidad de libros del ocultismo satánico. Tomé uno de aquellos y comencé a leerlo. Y entonces le dije al señor encargado ahí, le dije, ¿me puede vender uno? Me dijo, no los vendo, te los ocupo únicamente solo para los que vienen a estudiar, me dijo. Entonces le digo, ¿dónde lo puedo comprar? Puede comprar en Tegucigalpa, me dio el número de puesto en el mercado San Isidro, ahí lo puede adquirir, me dijo, ahí están con esta orden, usted lo recoge donde quiera, me dijo.
2: Inmediatamente te interesó el ocultismo por un libro que viste, ¿qué fue lo que te atrajo de ese libro?
1: Bueno, lo que me atrajo era la facilidad de cómo se podía conseguir dinero, porque había maneras ahí como embrujar a una persona, cómo hacer a la gente que le diera el dinero sin ir a golpear, porque siempre he tenido respeto, siempre he tenido dignidad para las personas, nunca he tratado de golpear a nadie.
2: Ah, que entonces la motivación era para tener poder y dinero.
1: Exactamente, eso era, porque la situación económica que vivía era un poco difícil, y entonces tomé a bien empezar a estudiar.
2: ¿Empezaste a estudiar con el brujo este?
1: No, empecé a estudiar yo solo. Ajá. Con mi hermana, ella me proveyó el dinero, yo fui a comprar el libro al mercado San Isidro, y entonces comencé a estudiar.
2: ¿Y qué decía ese libro?
1: En una de las partes decía, si cualquiera persona quiere ser amada por otro, que tome un gato negro, que lo amarre, lo tenga preso por 3 días, a los 3 días que lo envuelva en una sábana negra y que lo vaya a enterrar.
2: Uh-huh. Vivo.
1: Vivo, para que la persona de ahí para allá se haga hacer querer por la persona, y no importando dónde esté, que de allá la persona se viene.
2: Y poco a poco te fuiste metiendo en ese mundo del ocultismo.
1: Esa fue la primera parte que yo comencé a hacer.
2: Ese fue tu primer experimento.
1: Mi primer experimento, sí.
2: Enrollar un gato negro, sí, en una cobija negra.
1: Ajá,
2: en una...
1: Y envolverlo y tirarlo en un lugar solo. Uh-huh. Y de ahí comencé a ver y vi de que a los 3 días aquel hombre se vino, donde mi hermana, estando en Nueva York, se vino y le dijo, mira, yo he estado sufriendo tanto por vos que no te imaginas, tengo 3 días de no dormir, por eso me he venido a verte, pensé que estaba enfermo o algo te pasaba. Entonces me dijo mi hermana, me dice, mira que dio resultado todo. Entonces yo comencé a tener más fe en aquello.
0: Gracias por tu amable sintonía al encuentro de hoy. Yo soy tu amigo Ernesto Pinto y me agradaría mucho saber cómo escuchas nuestros programas. Toma papel y lápiz, ya que al final estaremos dando nuestra dirección postal. También puedes llamarnos al 1-800-565-1810. La llamada es completamente gratis. Hoy estoy conversando con Esteban, quien nos está contando su vida de brujo. Antes de la pausa me comentaste que decidiste estudiar la brujería porque querías tener poder y dinero. ¿Por qué no nos cuentas ese momento cuando empezaste a estudiar, Esteban?
1: Comencé a estudiar en una casa que tenía una parte sola, y de allí, pues, para hacerse una persona, para conjurar los libros, había que ir a un lugar apartado de la ciudad. Uh-huh. Fui al lugar, preciso, me fui a las 10 de la noche y a las propias 12 de la noche al lugar donde estaba donde estaba el lugar donde yo podía hacer
2: el rito.
1: El rito, sí, para conjurar mis libros.
2: ¿Y qué es eso, conjurar los libros? ¿Qué era lo que tenías que hacer?
1: Es que los toma, un espíritu los toma, los lleva dentro de una cueva y los trae de vuelta. No sé qué le hacen.
2: ¿Vos ves que los libros salen volando?
1: No, los toma.
2: ¿De verdad?
1: Los toma, sí. Llegué a la cueva y vi de que había una mujer, aparentemente las mujeres que yo tenía, uh-huh. Y tomó el libro y no me habló nada. Solo lo tomó y lo llevó adentro. A la vuelta que vino, ya no vino la mujer, sino que vino un hombre. Uh-huh. Un hombre así como aparentemente a un animal. Uh-huh. Eran las manos carronchosas, tenía manos como de cuzuco, las uñas eran largas, las orejas eran como de un lobo, los ojos le pasaban entre verdes, rojos y azules.
2: ¿Y eso, miraba, eso lo experimentaste a las 12 de la noche?
1: Yo lo vi de la noche. A las 12 de la noche lo vi físicamente.
2: ¿Y no tenías miedo?
1: No tuve miedo.
2: ¿No tenías miedo?
1: No he tenido miedo, ajá. Sí.
2: ¿Vos sos un campesino, me decía fuera del aire, que te dedicas a qué?
1: Me dedico a sembrar maíz, frijoles, y así huerta, piñas, café y diferentes.
2: Y contanos, esa fue tu primera experiencia con lo oculto, con el reino de Satanás.
1: Bueno, después de que el hombre vino y me dio los libros, no me los dio en la mano tampoco. Los uh-huh. puso arrimado a una roca. Yo le ofrecí la mano a él y aquel hombre no me dio la mano. Solo me miraba de pies a cabeza y yo también lo miraba de pies a cabeza. Porque en una parte del ocultismo acá satánico 1242 dice que ni a ningún ser infernal se le puede dar la espalda. En el momento que se le da la espalda, en ese mismo momento queda loco, se pierde para siempre.
2: Cuando vos citás eso, 1212, ¿qué es eso?
1: Esa es la clave que se le presenta para un demonio.
2: ¿Sí?
1: Sí. Entonces, cuando yo hice eso así, yo nunca le di la espalda, ni él tampoco me dio la espalda.
2: Uh-huh. ¿Y cómo te retiraste?
1: Yo me retiré de espaldas hasta salir. La cueva la cubría una luz verde.
2: Caminando hacia atrás.
1: Hacia atrás, sí. Yo conocía un poco la cueva, uh-huh. porque había ido a ver en el día. Retrocedí y salí. Cuando llegué a mi casa, ya en mi casa estaba bien segura, con llave, y había un gran animal negro, negro como igual a una pantera. Uh-huh. Cuando abrió la trompa, se le veía aquello rojo, rojo que echaba. Uh-huh. Y pegó un grito como un aullido y salió para afuera y no lo volví a ver.
0: Tal vez a esta altura de la conversación estará diciéndote para ti mismo, estos son cuentos de pueblo, historias supersticiosas de gente ignorante. Déjame afirmarte que este es un asunto bien serio. En este mismo momento es posible que hayan personas que están sacrificando animales y aún vidas humanas por adquirir poder y control sobre los demás. Este fenómeno no solo sucede en los países del tercer mundo, pero aún en esos países desarrollados. Escuchemos lo que nuestro invitado tuvo que sacrificar para satisfacer su deseo de control y poder sobre los demás.
1: Yo tenía algo que yo quería en mi vida. Y yo tuve que sacrificarlo, ¿va?
2: ¿Qué era ese algo, Esteban?
1: Mire, para decir verdad, fue mi hijo, ¿va? Mm. Que yo lo quería tanto, mi hijo. Pero yo, como estaba interesado en aprender más y más del ocultismo satánico, tuve que ofrecerlo.
2: ¿A Satanás?
1: Sí, a Satanás tuve que ofrecerlo.
2: ¿Qué
1: sí.
2: le dijiste en ese rito a Satanás?
1: En una de las partes dice que si alguien quiere tener más poder sobre el ocultismo satánico, tiene que presentar algo que sí quiera en el alma. Y entonces lo primero le dicen a uno si es tu padre o es tu madre o es tu hijo, tu esposa, lo que más quieras. Mm. Y como uno siempre hay algo que sí quiere más. Entonces, por ese algo lo usa el enemigo, el diablo, uno para poderlo... Mm. Para poderlo inducir y a ver, probarle el corazón como tiene uno también. Mm.
2: Veo lágrimas en tus ojos. Yo sé que eso significó mucho para ti, Esteban, y no queremos ser rudos en este programa. Pero podrías, tal vez si puedes hacer un esfuerzo y recordar qué fue lo que le dijiste esa noche en ese pacto.
1: En ese mismo día, a las 12 de la noche, yo le dije, yo te entrego a Julano et al. Y ahí se mencionan los nombres de los tres demonios poderosos, uh-huh. Luzbel, Lucifer y Astrol, los tres demonios poderosos que se apoderan de las vidas. Uh-huh. Y yo le dije, yo te lo entrego en este momento para que en este momento tú me des el poder necesario para yo seguir adelante en esto que estoy haciendo.
2: ¿Entregaste a tu propio hijo?
1: Yo entregué a mi propio hijo.
0: Sacrificios, pacto y sangre. Eso es, mis queridos amigos, lo que hay atrás de las luces, los números de teléfono y la pomposidad de aquellos que se hacen llamar psíquicos, que te prometen darte suerte y hacerte feliz en el amor. Esteban, nuestro invitado, necesitaba hacer, y lo pongo entre comillas, el último sacrificio para graduarse. Escuchémoslo con atención.
1: En una noche, va, que te había planeado yo ser ya convertirme en un mago. Yo tenía un amigo que tanto lo quería que el amigo. Entonces yo le dije, mira, Julano, le digo yo, vamos a ir, le dije yo, hacer un mandado ahora, le dije, pero yo quiero que no me vayas a fallar. Pero yo precisamente lo que yo pensaba era a mi amigo, llevarlo a un lugar para matarlo y estar y bañarme con la sangre de aquel hombre y estarme comiendo aquel hombre durante 3 días para convertirme en un mago.
2: Ese era el último ritual que quería.
1: Ese era lo último que yo estaba haciendo.
2: Estaba dispuesto ya a matar a otra persona.
1: Ya estaba dispuesto a sacrificar algo más, sí.
2: Esa noche, Esteban, que decidiste matar a tu amigo, no pudieron ir, pero
1: no fuimos.
2: Por el contrario, te decidiste a ir a una reunión cristiana.
1: Se celebraba una campaña y yo

0: grande que un vacío,
1: un vacío
0: que no hallaba con qué llenar.
1: Correcto, ya a pesar de que aparentemente tenías poder, ¿eh?
0: Cuando estaba yo en la parte de arriba, el hermano comenzó a predicar. Yo sentí que algo me cubría el cuerpo, una calor me cubría el cuerpo. Yo sentía que me bañaba de sudor, pero yo no me podía salir. Sentía como que algo me oprimía para no salirme.
1: Algo te detenía.
0: Yo sentía el deseo como salirme, así, pero no me podía salir. Había bastante gente alrededor mío. Y entonces, pues yo comencé, ahí el hermano comenzó a predicar y predicar. Y yo comencé a sentir aquel desatino por salirme, pero no me pude salir. El hermano hizo el llamado. Y antes de que nadie me fuera a decir pase, yo me levanté, ni sentí a qué hora yo llegué al altar a llorar por el Señor. Pero yo no acepté al Señor, yo me convertí al Señor. Porque me estaba jugando la vida en ese momento. En un tratado 14:12 dice que cualquiera persona que desista ante un pacto con el diablo se le espera solo la muerte. Ninguna otra cosa. Porque dice que con el diablo son cosas infernales que no se puede jugar.
1: Esa noche vos tenías que entregarte al Señor o entregarte. ¿Y qué pasó esa noche en tu corazón, Esteban?
0: Ese era un momento decisivo que tenía que hacer yo. Entregarme al Señor o que me llevara por completo el enemigo, el diablo. Pero gracias al Señor, esa noche yo me convertí al Señor. Comencé a vivir unas duras experiencias después de que me convertí al Señor. Porque dice que son 90 días largas de prueba que le vienen a la persona. Y el que no soporta eso, muere él, muere su familia y mueren todos los que estén alrededor, que han andado con él.
2: En la presencia de Dios, nada se puede ocultar.
3: Jesucristo dijo: Satanás vino para matar, robar y destruir. Yo he venido para que tengan vida y para que la tengan en abundancia, para que la disfruten. Si tú estás en la oscuridad del ocultismo, Cristo es la luz. Si tú llamas a esos números telefónicos de los psíquicos tratando de encontrar respuestas para tu vida, tu futuro y tu familia, tengo buenas noticias para ti. Cristo es la respuesta. Él murió por ti en la cruz del Calvario. Él vino para darte vida no solo aquí, sino también darte vida eterna. Y Él está esperando por ti. ¿Quieres tener asegurado tu futuro? Abre tu corazón a Cristo Jesús. Hazlo hoy, el Señor de tu vida. Gracias por haber sido parte del encuentro de hoy. 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Yo soy tu amigo Ernesto Pinto. Dios te ama y yo también. Será hasta nuestro próximo encuentro.

nunca fallar, Señor. A pesar de que muchas veces nos hemos refugiado en muchas cosas, Señor, hemos aprendido a refugiarnos en tu presencia. Y una vez más, por medio de este canto, te pedimos, guárdanos en tu presencia.

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2: Sigo contestando la misma carta que me envió esta persona con cierta serie de preguntas. Hoy voy a tratar una sola que queda. Dice, ¿por qué hay tanta gente desocupada? Es una pregunta digna que pocas veces se me ha hecho y la contesto hoy con temor y temblor porque quiero ser justo. Primero, creo que hay mucha desocupación por falta de recursos naturales en algunos países. Cada país tiene una respuesta distinta. Cada situación es distinta. Cada región dentro de un país puede ser distinta. Y definitivamente todo varía en algunos países con el clima, etc. Pero a veces los recursos naturales, la violencia de la naturaleza, son causa de la desocupación. Segundo, a veces hay desocupación por falta de organización nacional. Ciertos países tienen recursos nacionales. Hay abundancia en una zona del país, pero la abundancia no llega a otras zonas del país. Y entonces hay desequilibrio. Y la organización nacional a menudo provoca la desocupación. Tercero, hay desocupación por falta de dedicación al trabajo, o sea, por indisciplina o pereza de muchos individuos que quieren vivir una vida sin trabajar y sin producir. La Biblia dice, el que no trabaja, que tampoco coma. O sea que el trabajo es digno, sea el trabajo que sea. Aún acarrear basura como parte del trabajo es digno. Lavar ropa es digno. Ser médico es digno. Ser comerciante es digno si uno es recto y honesto y justo. Si uno realmente vive por amor a los demás y no solo por egoísmo. Pero en cuarto lugar a eso llego. A veces hay desocupación en algunos países por el egoísmo de muchos. Por la acaparación. Por querer vivir mejor que otros a costilla de otros, como decimos. La Biblia tiene mucho que decir a tales personas también, y lo leo con prudencia. Nunca lo he hecho antes, pero lo digo. Vamos ahora, ricos, dice Santiago capítulo 5. Llorad y aullad por las miserias que os vendrán. Vuestras riquezas están podridas. Vuestras ropas están comidas de polilla. Vuestro oro y plata están enmohecidos y su moho testificará contra vosotros y devorará del todo vuestras carnes como fuego. Habéis acumulado tesoros para los días postreros. He aquí, clama el jornal de los obreros, que han cosechado vuestras tierras, el cual por engaño no les ha sido pagado por vosotros. Y los clamores de los que habían segado han entrado a los oídos del Señor de los ejércitos. Habéis vivido en deleite sobre la tierra y sido disolutos. Habéis engordado vuestros corazones como en el día de la matanza. Habéis condenado y dado muerte al justo, y él no os da resistencia. Son unas palabras graves y duras, pero en parte responden a la pregunta ¿por qué hay tanta desocupación en el mundo? Mientras tanto, ¿qué puede hacer un cristiano en esa situación? Bueno, estudie Santiago capítulo 5 porque el tiempo se me fue. Ahí nos dice qué pasos ha de dar un cristiano. Así como el Señor Jesús, así como Job, el cristiano con paciencia espera que Dios haga su justicia. Estudie Santiago capítulo 5 para la respuesta de la pregunta ¿por qué la desocupación?
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porque yo sé, Dios, que tú guardarás en completa paz a todo aquel cuyo pensamiento persevera en ti, porque en ti confía.

Hola, bienvenido al programa de Enfoque a la Familia. Les saluda Sixto Porras. Hace algún tiempo compartí una conferencia titulada Construya un legado que impacte por lo menos 3 generaciones. Y hoy quiero dejarla con usted. Vamos a escuchar la primera parte de esta conferencia. Hoy le tengo una propuesta. Construya un legado que impacte por lo menos 3 generaciones. Esa es la propuesta. Es sencilla. Construya un legado que impacte por lo menos 3 generaciones. Tengo un amigo en Honduras y hace algún tiempo nos reunimos y él es el hermano mayor de 5 hermanos. Y dijo, mi papá es árabe y vino a Honduras cuando era niño. Él, su primer trabajo, dice, ayudaba al tío a vender huevos. Y dice que un día vendiendo huevos, él sintió fuerte en su corazón y dijo, voy a construir algo que por lo menos traiga sustento a mis hijos y a mis nietos. 3 generaciones. Decidió impactar 3 generaciones. Sixto me dijo, yo soy el hermano mayor de 5. Dice, mi papá construyó una empresa que empezó vendiendo huevos. Dice, que si nosotros no trabajáramos y nuestros hijos no trabajáramos, no tendríamos ninguna necesidad. Él lo hizo. Cuando me llevó a su casa, me enseñó su árbol genealógico y dice, de aquí venimos. Papá siempre hablaba de su familia, de dónde él venía, de dónde él había salido y a dónde quería dejarnos. Yo, no importa de dónde nosotros vengamos, yo quiero retarlo y quiero desafiarlo. Pero al empezar, quiero presentarle a mi familia. Vamos a ponerla. Esta es mi familia, está creciendo. Mi nuevo título es abuelo. Soy abuelo. El pequeño que sonríe es Emiliano. Ahí está Daniel con Rocío, mi hijo mayor.

York y está Esteban y Dayan. Esteban y Dayan quieren tener tres hijos y ya les voy a hablar de ellos. Rocío y Daniel hablan de tres, y si al final vienen gemelos los dos, entonces serían 6, 8, 10, más o menos, ¿no? Hablé como abuelo, ¿verdad? Bueno, cuando yo voy a la casa y veo a Emiliano, póngame a Emiliano, la siguiente foto. Cuando yo veo a Emiliano, yo llego y le digo: Emiliano, soy tu abuelo y estoy aquí abriendo camino para vos. Siempre se lo digo: Emiliano, soy tu abuelo y estoy aquí abriendo camino para vos. Emiliano, soy tu abuelo y estoy aquí abriendo camino para vos. Un día, cuando Emiliano ya hable, yo se lo voy a gritar en entrada y él va a terminar la frase. Yo le voy a gritar: Emiliano, soy tu abuelo. Y él me va a gritar: y estoy aquí abriendo camino para vos. Para mí, va a decirlo él. Porque yo quiero que él entienda que estamos construyendo algo generacionalmente. La propuesta es que usted y yo pensemos generacionalmente. Cada decisión, todo lo que pensemos y que todo lo que hagamos tenga un impacto generacional. Piense generacionalmente y dejemos que Dios impacte nuestra vida. Pablo, la última carta, el que más escribió en el Nuevo Testamento, la última carta, ¿a quién le escribe? ¿Podía haber pensado a la mega iglesia de tal lugar o a la iglesia importante de Roma? No, la última carta la escribe a Timoteo, su hijo amado. ¿Era su hijo? No. Era el hijo de una mujer valiente y de una abuela que había influenciado a Timoteo. Pero un día Pablo, cuando estaba, lo narra Hechos 16, dice que lo adopta, lo lleva, lo pone cerca. Yo me imagino a la abuela y a la mamá: acérquesele a Pablo, acérquesele a Pablo, vaya con Pablo. Y le introducen a Pablo y Pablo ve el potencial y llega a amarlo como un hijo. La última carta, Pablo dice: a mi hijo amado Timoteo. Dijo: aún recuerdo tus lágrimas y todos los días te tengo presente en mis oraciones. Mi pregunta es: ¿a quién escribirá su última carta? A eso me refiero. Tenga un vínculo fuerte, deje un legado tan fuerte que usted pueda marcar el destino de la nueva generación. Déjeme contarle, Dios hizo pacto con Abraham y de un solo hombre casi en decadencia a sus 100 años y una esposa estéril, anciana, nace un pueblo, el pueblo de Israel. Este pueblo ha vivido en guerra, ha vivido amedrentado, fue aniquilado y en el 48 el pueblo vuelve a su tierra, vuelve a su tierra. Este pequeño pueblo hace la gran diferencia. Y cuando yo veo a Israel, lo veo florecer rápidamente. Actualmente acaban de cumplir 70 años como nación, 70 años de estar otra vez en su tierra. 9 millones de habitantes, 22 mil kilómetros cuadrados, se posiciona en el 15º lugar en el mundo en términos de competitividad global. Israel tiene 11 de los ganadores del premio Nobel. Siendo un país desértico, en este momento los bosques de Israel están creciendo. La promesa que Dios le hizo a Moisés, que Israel habitaría en una tierra próspera donde fluye leche y miel en Deuteronomio 26, se cumple. Han transformado el desierto desde el 48 a la actualidad en tierra próspera. Era un desierto, eran lugares inhóspitos, pero Dios lo ha hecho prosperar. El país produce la mayoría de sus alimentos y exporta. Los productores de Israel son pioneros en biotecnología, riesgo por goteo, uso de agua tratada. Es de los países con mayor inventos registrados en el mundo. ¿Cómo pudo una comunidad que comenzó secando pantanos y cultivando naranjas hace 70 años
ser líder mundial en nanotecnología, una potencia nuclear, y es potencia nuclear y pone satélites propios en órbita. La pregunta que surge es, ¿qué hace la diferencia? La genética. Hay una genética. Aquí hay algo que corre. Alguien marcó esta genética. Hay una bendición que vino de Dios. Sobre ellos se cumple una promesa que Dios le dio a Abraham. Déjeme darle un elemento comparativo. Si usted va a México, Guatemala, El Salvador, Costa Rica, Panamá, Sudamérica, todo Sudamérica, usted puede recorrer, usted cierra los ojos y los abre, usted no, a veces no distingue dónde está. Construimos igual, hacinados, botamos la basura igual, tenemos los mismos desórdenes, los mismos gobiernos parecidos. Y uno dice, pero si no nos conocimos, ¿por qué tenemos las mismas características? ¿Quién nos marcó? Alguien nos tuvo que marcar. Mi propuesta esta mañana es, marque la genética de su familia. Esa es la propuesta. Marque las genéticas de su familia. Corte la herencia de dolor que ha venido de generación en generación. Determine que no impactará su familia. Pase lo bueno de lo que usted ha recibido de las generaciones anteriores y ayude a su familia a subir a un nuevo nivel. Observe cómo lo dice David en el Salmo 71:18. Aún cuando yo sea anciano y peine canas, le clama a Dios, no me abandones, oh Dios, hasta que anuncie tu poder a la generación venidera y dé a conocer tus proezas a los que aún no han nacido. Cuando yo vivo con sentido de misión, cuando tengo en mi corazón el anhelo de levantarme como pionero para dejar a mi familia, a los que vienen detrás de mí, en un mejor lugar, algo dentro de mí se convierte en pasión. La pregunta que surge, y usted puede decirme, yo soy un muy joven, ¿cómo yo puedo tomar una decisión así? Hace varios años di una conferencia junto a Chris Gardner y lo escuché decir. Chris Gardner es quien inspiró la película En busca de la felicidad que hace Will Smith. Esa película tiene una particularidad que es muy interesante. ¿Quién anda con el niño? ¿La mamá o el papá? ¿Es normal eso en las películas, en las historias reales? No. ¿Quién anda con el niño? Chris Gardner fue abandonado por su papá. Dijo él, y cuando tenía 8 años, yo decidí que si un día tuviera un hijo, jamás lo abandonaría. ¿A qué edad tomó la decisión? 8 años. Eso es lo que quiero sembrar en su corazón. No importa la edad que usted tenga, no importa si tiene 14, si tiene 8, si tiene 10, si tiene 20, si tiene la edad que usted tenga. En el nombre de Jesús, determine que su generación se levantará para quedar en un mejor lugar. Dios trajo a Costa Rica paz. Dios nos ha bendecido de una manera diferente. Hay cosas buenas que hemos recibido. Hay cosas malas que debemos de cortar. Tenemos todo el potencial para hacerlo diferente, porque ahora hemos reconocido que más que de esta tierra latinoamericana, nuestra ascendencia, nuestra raíz, nuestra sangre viene de Abraham, porque somos los hijos de la fe, descendientes de la cruz de Cristo, y por lo tanto somos herederos de la bendición de Abraham. Hay algo más que descubrir. Hay algo más que vivir. Déjeme compartirle algunos principios que pueden ayudarnos a construirlo. Me he reunido con mi familia varias veces, muchas veces, y he transmitido esto a mis hijos. Y les he dicho, tomemos decisiones radicales en nuestra familia. ¿Qué no va a pasar a esta nueva familia? ¿Qué cosas van a pasar? Definamos un código ético, definamos la bendición que va a conducir nuestra familia y levantémonos por profetas para la nueva generación. Estoy conduciendo a mis hijos para que ellos tengan una visión generacional.
Y esa es la propuesta.

0: bendecir nuestra familia, los que se levantan después de nosotros. Mi otra propuesta para ustedes, usted puede decirme, pero yo he heredado todo lo malo, yo soy el primero. Dichosos aquellos que han comenzado y que vienen de una tradición cristiana. Mi propuesta es: sea el Abraham de su familia. En el nombre de Jesús, levántese para ser el Abraham en su familia y hacerlo diferente. Que usted venga a quebrar lo malo y a traer la bendición a su familia. En el nombre de Jesús. Hoy vengo a cambiarle del nombre. Usted va a volver siendo Abraham y Sara a casa.
1: Las decisiones que tomamos tienen impacto generacional. Por eso debemos tomar sabias decisiones. 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Los conceptos que comparto le ayudarán a construir un legado significativo. Gracias por haber estado con nosotros el día de hoy. Soy Sixto Porras, de Enfoque a la Familia.